moverse y bailar sin poder detenerse. Son solo algunos de los

0: por esos aplausos. Y una vez más, desde San Benito los acompaña y...
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0: ¿Qué tal, amigos? Aquí estamos nuevamente aventando los videos live para todos ustedes, para toda la gente que nos sigue en la página de Facebook, YouTube. Vamos a enviarles esto bonito. A ver si les gusta esto bonito, dice.
1: Hola.

0: Brother, yo no sé ni cómo yo llegué a casa anoche. Clase lo que era. Hoy me están tirando de nuevo para bajar para allá, pero yo creo que hoy sí que ha hecho pichadera, que no me esperen, bro.
1: Hello.